en Carmelo, departamento de Colonia, y también una linda nota con el director de turismo de Salta, en Argentina. Bueno, y todas las novedades que surgen por allí. Todo eso en televisión, no te lo pierdas.

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1: 21 horas, 22 minutos.
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Aitana, superestrella, un reingreso de este tema que tiene unos cuantos meses, pero muy solicitado, muy pedido por vos, y ahí está otra vez sonando con mucha fuerza Aitana entonces, y Manuel Turizo, lo nuevo, tiene una fuerza espectacular, viene desde el verano de Europa y sigue sonando, por supuesto, aquí, y suena para vos, programado a través de Facebook por Angélica y Eleonor desde Paso de los Toros. Gracias, Paso de los Toros, por escucharnos, por estar. Y comunicate, sí, contame desde dónde nos escuchás. Aquí está Manuel Turizo, subí el volumen, vamos.

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1: 21 horas, 57 minutos.
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Los Ángeles Azules y las participaciones de varios artistas de primer nivel. Bael, un ritmo espectacular esta canción, que también es programada por vos a través de nuestro Facebook, Robert Maya, si me encontrás, acordate, también nuestra página Facebook, seguime por allí, y gracias a todos los mensajes, todos los días, te respondemos directamente con todo lo que nos contás, desde dónde nos escuchás y demás. Llega otro programado por vos, lo nuevo de Miley Cyrus, subí el volumen, vamos. Let's go.

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Qué placer para quien te habla, Robert, en nombre de todos los integrantes del programa en radio, televisión, en redes, todos trabajando y poniendo lo mejor para vos, para quienes me acompañan a los eventos. Bueno, en nombre de todos, te invito a que subas el volumen porque llega el momento de presentarte el elegido. Aquí está Fade y con él nos despedimos. Te espero mañana.

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0: Hola, hola, ¿cómo están? Por aquí estamos arrancando esta edición de nuestro programa La Tridimania Internacional, 100% en vivo a través de tu estación favorita.
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0: Música de Manero que sonaba, el tema se llama El Malo. Estamos en vivo a través de Sur FM 107.1 en Trinidad Flores. Estamos en vivo en Melo, Cerro Largo, a través de 95.1 FM Renovación. El abrazo grande para mi amigo Francisco, mi estimadísimo amigo Francisco. Y para su señora también.
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0: Estamos al aire y 100% en vivo a través de rsmedios.com. También a través de Facebook, RS Medios, ahí nos buscás en Facebook, RS.

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Soy el malo que te También tenemos dos recargas electrónicas para regalarte también en esta edición de la Tridimanía Internacional. Comunicate 098-669-533. 098-669-533. Ahí te comunicás con nosotros, la Tridimanía Internacional, en el aire.

0: La música de Sonido Profesional sonaba aquí en la Tribunia Internacional, Sonido Profesional y Rocío Fagundes. Y este tema se llama La Noche de Anoche, lo que estábamos compartiendo. Estamos en vivo, 100% en vivo, a través de AM1430 Radio Durazno, para compartir el fin de semana con vos.
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0: Comunicate con la Tridimaria Internacional 098-669-533. Hoy te vamos a estar regalando dos entradas para el gran baile con Chacho Ramos en vivo en la Sociedad Criolla de Durazno el 10 de octubre, organizado por la comparsa Afrocan. Dos entradas anticipadas espectaculares se van hoy aquí en la Tridimaria Internacional para que vayas invitado totalmente gratis a ese gran baile con Chacho Ramos en vivo, invitado por la Tridimaria. Además tenemos dos recargas electrónicas para regalarte en la edición de hoy.
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0: Comunicate, escribinos 098-669-533. Participo de los sorteos Alexander 562-9.
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0: Hola, te envío un saludo desde Rivera. Quiero participar de los sorteos. Me dice Eduardo 761-3. Gracias, Eduardo.
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0: Hola, me encanta tu programa. Soy de Rivera, siempre te escucho. Quiero participar del sorteo de las recargas. Me llamo Olga 803-3.
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0: Buenos días, ¿cómo estás? Otro sábado para vos, disfrutando buena música. Me gustaría una música de Los Charros. Saludos desde la frontera de Rivera y Libramento, me dice

Algunos de los WhatsApp que comienzan a llegar, 098-669-533. Ahí te comunicás con la Tridimanía Internacional, 098-669-533. Y participás de los sorteos enviándonos tu nombre y terminación de cédula. También podés participar a través de la transmisión en vivo, a través de Facebook. Ingresás en el Facebook RS Medios y ahí te aparece la transmisión en vivo de nuestro programa en este momento. Podés comentar la transmisión con tu nombre, terminación de cédula, y estás participando de los sorteos que tenemos para vos en la edición de hoy de nuestro programa. ¡Llega Marama!

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buenas noches, Matías, ¿cómo estamos? Que tenga un feliz fin de semana. Anotame para la recarga. Américo 481. Y pasame el tema de los trajes vacíos, si podés. Buenazo, buenazo programa, Matías. Siempre firme con tu programa.

0: buenísimo este tema que estábamos compartiendo. Enséñame a vivir sin ti, Luciano Pereyra, junto a Karina, la princesita. Buenísima versión. Saludo grande para Américo. Américo, que bueno, se comunicaba. Y nos enviaba el primer mensaje de voz. Y estaba al aire aquí en la Tribanía Internacional para todo el país en más de 27 emisoras de AM y FM de punta a punta. Recorremos todo el Uruguay con la Tribanía Internacional. Hola, buenas, muy bueno el programa. Voy por la recarga. Graciela 829-0. Feliz fin de semana.
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0: Hola, ¿cómo estás? Soy Judith de Santa Catalina. Quiero participar del sorteo de la recarga 829-0. Corazón. De más el programa, te escucho siempre. Gracias, Judith. Estamos juntos, estamos con vos, estamos en la Tribanía Internacional, estamos en AM 1430, Radio Durazno, la gigante del interior del país, la 1430 AM. Estamos con vos, te estamos acompañando.

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0: Siguen llegando WhatsApp por acá, 098-669-533. Ahí te comunicas con la Tridimaria Internacional. Hola Matías, Manoto para el sorteo de las recargas. Giovanna 335-4 y Fabián 322-8. Pasame el tema, Tío Caimán de Chocolate. Saludos de Giovanna, buenísimo el programa. En este momento en Facebook RS Medios, ingresás ahí y ves en este momento la transmisión nuestra de la Tridimaria Internacional en vivo.
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0: Hola Matías, pasá un saludo para el Cono López que te está escuchando y un tema de los Sultanes. El tema Estoy saliendo con un chabón, me dice Américo.
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098-669-533. Ahí te comunicás con la Tribanía Internacional. Nos podés enviar mensajes de voz, también fotos. Recordá que las fotos y los mensajes de voz tienen doble chance para participar del sorteo. 098-669-533. Vamos con un recuerdo, aquí llega Cumbietón, qué buen recuerdo, se llama Doncella.

0: La música de La Conquista, ahí estaba La Conquista, la voz de Jorge Burnett.
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0: Y este tema se llama Amor Correspondido, Jorge Burnett, sonando aquí en la Tribania Internacional para todo el país.
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0: Muy buen tema, la verdad, este tema de La Conquista en la voz de Jorge Burnett. Lo vamos a invitar un día, Jorge. Vamos a coordinar con Jorge para traerlo en vivo por acá a la Tridimanía Internacional. Para que nos cante alguno de sus éxitos.
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0: Siguen llegando WhatsApp por acá, 098-669-533, la Tridimanía Internacional en el aire. Estamos en AM1430, Radio Durazno, en exclusiva para el departamento de Durazno. AM1430, la Tridimanía Internacional en vivo.
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0: No te pierdas en nuestro programa La Tridimanía Internacional, sábados y domingos a la medianoche, a través de Scorpio FM 89.7, la radio buena para tus sentidos. Scorpio FM 89.7, compartimos las madrugadas con vos del sábado y el domingo, las madrugadas juntos con La Tridimanía Internacional. El abrazo para mis amigos en Scorpio FM, para mis amigos que siempre están con nosotros en la Tridimanía Internacional, para Álvaro y para Mateo en Scorpio FM. Abrazo para ellos. Estamos en Cardona, departamento de Soriano, en vivo a través de RS Medios, rsmedios.com, Radio Sur Online, los sábados a la noche desde las 21 horas en vivo y los domingos, nos escuchás, los domingos a la mañana de 10 a 15 horas. Estamos en rsmedios.com también, la Tridimanía Internacional, sábados y domingos en rsmedios.com. Estamos en el departamento de 33, los sábados a la noche. Nos escuchás a través de la Mega FM 91.9. Ahí estamos en 33, la Tridimanía Internacional en la Mega FM. Estamos en Rivera los sábados a la mañana de 9 a 12 horas a través de Columbia FM 88.5. Los domingos a la tarde estamos en Villadero, departamento de Rivera, a través de FM de la Cumbre 102.9. Los domingos a la tarde en De la Cumbre FM, la Tridimanía Internacional.
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0: Estamos en Tambores, departamento de Tacuarembó, entre el límite entre Tacuarembó y Paysandú, ahí está Tambores. Y ahí está Tambores FM 91.1. Nos escuchás los domingos a la tarde a través de FM Tambores. Abrazo grande para Montes de Oca, allí en Tambores FM.

0: Estamos en Melo, Cerro Largo, en exclusiva a través de 95.1 FM Renovación. En Trinidad Flores, a través de Sur FM 107.1.
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0: Y para todo el mundo, estamos a través de nuestro streaming digital, nuestra radio digital, transmitiendo durante las 24 horas. Muy buena música tropical, la Tredimania Internacional Radio. Ahí nos buscás, estamos en todas las páginas y aplicaciones de radios del Uruguay, la Tredimania Internacional Radio. Y estas son algunas de las más de 27 emisoras de AM y FM de todo el país que emiten nuestro programa La Tridimanía Internacional. Algunas emisoras lo emiten en vivo, otras en formato grabado, pero llegando a todo el país con nuestro programa. Seguimos transitando juntos con La Tridimanía Internacional, la mejor música.

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Estamos a puro ritmo, caliente. Mucho ritmo tropical aquí en la Tribimania Internacional. El tema se llama Dile, la iguana Mari de Argentina. Hola, quiero pasar mi celular para amistades. Rubén, 091-342-893. El número de Rubén para amistades. 091-342-893. Abrazo para Rubén. Hola, participo del sorteo de las recargas, Julia 592-0. Feliz fin de semana, igualmente para vos, Julia.

Hola, buenas. Te estoy escuchando a través de AM1110 Radio Paso de los Toros. Quiero participar del sorteo 581-5. Saludos, Robert. Un abrazo grande. Robert, que nos escucha en Paso de los Toros a través de AM1110, sábados y domingos, desde las 18 horas. Nos escuchás en AM1110, Radio Paso de los Toros. Ahí estamos en Paso de los Toros, departamento de Tacuarembó, en AM1110. Abrazo grande para mi buen amigo Daniel Mautone. Siguen llegando WhatsApp por acá, 098-669-533. Ahí participás del sorteo de las 12 recargas electrónicas. 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Hola, Manoto, para los sorteos, saludos. Maris 189-0 y Valentina 215-0.

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La música de Tony Dice. Ahí estaba Tony Dice. Y esta versión Remix Edit 2026. Qué buena que está esta versión 2026 Remix del tema Quizás.

Seguite comunicando con nosotros, la Tridimania Internacional. Estamos juntos, estamos con vos, estamos en AM1430, Radio Durazno. La gigante del interior del país, la 1430 AM. Te estamos acompañando con nuestro programa para todo el país. La Tridimania Internacional. Vamos con algo más de reggaetón, el reggaetón que ha vuelto a sonar. Reggaetón viejo, reggaetón del recuerdo que ha vuelto a sonar en las discotecas, en las radios, en todo el país. Aquí está Eddie Lover. Dicen que es cosa de tontos. Y este enganchado de dos temas que se llama No debiste volver y Perdóname. Eddie Lover sonando en la Tridimania Internacional. Reggaetón viejo, reggaetón del recuerdo.

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Siguen llegando WhatsApp por acá, 098-669-533. Hola, quisiera escuchar el tema por una copa de más. Gracias, gracias Julio.

0: Estamos en la Trinidad Internacional, comunicate con nosotros, te estamos regalando 12 recargas electrónicas, valor 200 pesos cada una, y también te estamos regalando 2 entradas para que vayas invitado totalmente gratis al gran baile de comparsa Afrocan el 10 de octubre con Chacho Ramos en vivo. 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
1: Hola, buenas noches. Acá escuchando, participo por la recarga. Olga, 930/8. Queremos escuchar el tema de El perro, el gato y yo. Saludos, buen fin de semana.

0: Música de la previa. El tema se llama ¿Quién? Lo que estábamos compartiendo aquí en la Trimanía Internacional. Seguite comunicando 098-669-533. Ahí te comunicás con la Trimanía. 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

La música de La Auténtica, lo que sonaba por acá en la Trevania Internacional. La Auténtica, buen recuerdo de La Auténtica, se llama AE AE con la voz de Pablo Cocina.

Martín, que está en sintonía. Abrazo grande para el señor Javier Martín. Sí, sí. Javier Martín, nos está escuchando. Abrazo para él. Está con ganas de ir a la cena de los amigos del demo, me comentaba por acá Javier. Ya le pasamos toda la información ahí a Javier de la cena show ahí, así que sí, si va a ir Javier,

Buenas, Matías, muy bueno el programa como siempre. Me anoto para el sorteo, Javier, 523-8 para el sorteo de la recarga. Otro Javier por acá, pero Javier Furtado, abrazo para Javier. Muchos Javier en la sintonía de la Tridivanía. Aprovecho a saludar también a mi buen amigo Miguel Farías para María también. Miguel Farías para Marisa, para todo el equipo allí del Demo Restopau también, que están en sintonía de la Tridivanía Internacional como todos los sábados.

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Espectacular. Estamos nosotros también, estamos en AM 1430, que qué gusto, qué lujo poder estar en la gigante del interior del país. Privilegio de pocos, y nosotros tenemos el gusto, el placer de tener el gusto, por supuesto, el privilegio de estar. Gracias, gracias por estar con nosotros también en AM 1430.

siguen llegando WhatsApp por acá, 098-669-533. Ahí te comunicas conmigo, 098-669-533. Ese es el WhatsApp exclusivo de la Tredimanía Internacional. Ese es el número exclusivo nuestro, bueno, en las radios que emiten nuestro programa en todo el país. Ahí te comunicás con nosotros en cualquier día y horario. Me escribís 098-669-533. 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

0: Música, música de Lucas Hugo. Ahí estaba Lucas. Lucas Hugo y este remix, versión remix exclusivo de la Tridimania Internacional. De Amiga Luna. Cumbia.
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0: El saludo también para Ariel, que está en sintonía. Bueno, el abrazo para Ariel también, que está preparando una noche espectacular ahí en la vieja casona. Abrazo grande para Ariel y para todo el equipo allí en la vieja casona, que están preparando una noche espectacular. Se mueve lindo la vieja casona. Abrazo para toda esa gente que está con nosotros también. En sintonía de la Tridimania Internacional.
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0: Hola Matías, me anoto para el sorteo. Caterín 061-5. Me anoto para el sorteo de las recargas. ¿Me podrías pasar el tema también? Lloré de Fuerza Gemela. Gracias. Vamos a buscar ese tema, Caterín, para compartirlo más adelante aquí en la Tridimania. Seguimos compartiendo lo mejor aquí en nuestro programa, la Tridimania Internacional, en el aire de tu estación favorita.

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0: La música del estilo, Diego Ríos y el estilo, sonando con este tema que se llama No debiste volver.
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0: Impresionante cómo sonaba este tema en su momento. Siguen y siguen llegando WhatsApp por acá, 098-669-533. Te estamos escuchando en la movida del parque. Pasate un tema, el tema El amor de mi vida. Pasate un tema de amor, dice, para el amor de mi vida, Julia, de parte de Eduardo, de parte de... De Eduardo para Julia, entonces, bueno, nos están escuchando ahí en el parque, en la movida del parque. Contanos en qué parque, Eduardo. Anotado para el sorteo de las entradas, quiero bailar, Oscar 213-4, el camionero Oscar dice, saludos. Oscar que se quiere ir a bailar, invitado por la Tridimanía Internacional al gran baile con el Chacho Ramos en vivo. 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Va a ser un baile impresionante. Que vos no te lo podés perder, por supuesto.

0: La música del Chacho, el Chacho Ramos. Loco, loco, lo que estábamos compartiendo por acá en la Tridimanía Internacional. Y ya nos estamos ambientando.
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0: Para lo que va a ser ese gran baile.

Buenas, quisiéramos anotarnos para el sorteo de las entradas para el baile con el Chacho. Magdalena 577-8 y Dolores 686-3.

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0: y Julia, que me están escuchando en Parque Rivera. Me piden un tema de Miriam Britos.
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0: Vamos a buscar algo de Miriam Britos.
1: Sí,
0: le voy a decir por acá, ya le estoy diciendo y comunicando al operador número uno para que ya tenga agendado algo de Miriam Britos. A ver si ya podemos compartir algo de Miriam Britos con todos ustedes en la Tribanía Internacional.

Ya tenemos algo pronto, ya tenemos algo pronto de Miriam Britos para compartir. Es impresionante este operador, número uno. Te diría que, bueno, es el operador número uno. Rapidísimo, bueno, ya tenemos pronto el tema por acá.

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3: La música de Lucas Hugo junto a Franco Augusto. Y este tema se llama Ya besé, lo que estaba sonando en la Trivimanía Internacional para todo el país. Franco Augusto. Hola, Manoto, para el sorteo de las entradas del baile. Silvia 064-7.

0: Participamos del sorteo, Oscar y Julia. Por acá me dejan la cédula. Saludos para nuestro amigo Francisco. Gracias por el tema. Muy buena selección musical. Gracias por estar y por acompañarnos en esta 3D Mania internacional para todo el país. Hola, quiero participar de los sorteos. Juan 929-7.
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0: 098-669-533, la 3D Mania Internacional en vivo. Te estamos acompañando, estamos con vos. 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

Matías, estamos escuchando acá con la Virginia, el Mono y Lilian y el Nazareno acá enfrente de los carritos 03 del Melo. Frente a 03 acá, estábamos al ratito enfrente del Parque Rivera escuchando también. Pero ahora estamos acá, está lloviendo, Carmelo.

música de Los Altos Cumbieros, ahí sonaba este tema que se llama No Voy a Llorar. El abrazo para Francisco y para toda la barra que están en sintonía en Melo, Cerro Largo. Lloviendo, nos dice por acá Francisco.

Atención, atención, los ganadores. María 351-6 se lleva una recarga.

Y Tatiana 257-0 se lleva la otra recarga, valor 200 pesos. María y Tatiana se comunican ahora conmigo, así les hacemos efectiva la recarga. Ya se las hago en el momento, se comunican conmigo ahora. Así me pasan el número al cual quieren que les haga efectiva la recarga. Atención las entradas. Las entradas para el baile de Chacho Ramos el 10 de octubre. 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Atención, las entradas se las lleva Magdalena 577-8 y Dolores 686-3 se llevan las entradas. Entradas para este gran baile, un baile espectacular que será imposible faltar. La mejor música está aquí en la Tridivania Internacional para todo el país en distintos días y horarios. Nos escuchás con nuestro programa. Te podés comunicar desde cualquier punto del país al 098-669-533. La Tridivania Internacional en vivo.

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Hola, hola, ¿qué tal amigos, amigas? ¿Cómo están? Me imagino que bien. Claro, nosotros comenzamos a vivir la edición del jueves. Buena música para todos ustedes. Excelente jueves para todos y nosotros ya arrancamos con uno de esos temas que no podíamos dejar atrás. Leo Isigleas te hace compañía. Jonah mezclando para vos. Nos vamos a meter de lleno, ¿te parece? Subir la radio y copate con nosotros.

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Y te estás moviendo, me imagino, al ritmo de la música, al ritmo de Radio Energy, en esta edición semanal que tenemos para vos de lunes a viernes en 60 minutos. Pocas palabras, mucha música.

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Y programa tras programa nosotros venimos acumulando canciones, así que chicos, vamos a ir pasando todas las solicitudes a través de la semana. Así que ya lo saben, siempre de lunes a viernes, Radio Energy, solo acá.

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decime si no te copás con esto. Nosotros estamos recopados, re locos acá en la radio con esta música. Y sí, son esos temas que vos decís que no podés dejar de bailar o no podés dejar de escuchar o pedirlos. Acordate, leolocutor.uy, mi red social oficial de Instagram, ahí me los pedís, o directamente WhatsApp aquí a la radio. Nosotros te lo agendamos y ya directamente lo preparamos para alargarlo durante la semana. No perdemos el tiempo, Yana pone otro de los éxitos, escúchalo.

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Clarito, clarito está el operador hoy, ¿eh? Sí, a full, Jonah. Eso está bueno. Acordate, nosotros estamos acá de lunes a viernes, en este horario primordial de la radio, para llevarte Radio Energy. Semanalmente, una horita exclusiva para vos.

Y así, mis amigos, ha llegado el momento de cerrar el jueves. Anteúltima edición de la semana, mañana viernes, programón. Así que prepárate porque mañana viernes cerramos la semana de Radio Energy acá en tu radio. Leo Isigleas, como siempre, haciéndote compañía. Jonah en las mezclas. Nos vamos con buena música. Es...

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Hola, ¿qué tal? Bienvenidos. Así comenzamos a vivir la última edición de la Semana de Sentimientos. Leonardo Iglesias es mi nombre, te voy a hacer compañía durante un lapso romántico aquí en tu radio, en la preferida por vos, en la que te brinda la música romántica, las baladas anglo-español, el recuerdo y lo más nuevo. Así nos metemos de lleno en esta edición de viernes de Sentimientos.

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6. Y entre canciones y melodías, entre poemas y frases, nosotros continuamos. Seguimos saludando a la gente, ¿sí? Para vos que estás solo, sola, con mamá, papá, la media naranja, la barra de amigos, bueno, el saludo grande. Contanos qué haces. WhatsApp de la radio, mensaje de texto, línea caliente o los estudios. Tenés todas esas vías para comunicarte con nosotros. Continuamos.

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1: 5:37.
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Si hoy no te pasamos el tema, no importa, no te desesperes. Sabemos que nos escuchás todos los días y puede ir en la próxima edición del programa. Así que saben que sí o sí complacemos todas las solicitudes. Hablando de solicitudes, más románticos en sentimientos. Sí.

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Y así, mis amigos, venimos transitando el programa con los solicitados por vos. Y claro, esto es Sentimientos, estamos con vos de lunes a viernes en la radio número uno. Comunícate, WhatsApp, línea caliente de la radio, mensaje de texto. Así que dale, tenemos todas las líneas de comunicación para vivir juntos el programa romántico de lunes a viernes.

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Y de esta forma ha llegado el momento de cerrar el programa. Cerramos sentimientos y cerramos una nueva semana. El reencuentro el lunes en el mismo horario de siempre. Que tengan un excelente fin de semana, mis amigos. Nos vamos con buena música.

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2: 6:13.
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9: Hola, hola, ¿cómo les va? Bienvenidos. Así estamos comenzando una nueva semana de este Revolution Top Classic. Mi nombre es Caro Montalbano. Vamos a estar recordando canciones de los 80, canciones de los 90 que hicieron historia. Canciones que te hicieron bailar como loco, canciones que te paralizaron el corazón, canciones que simplemente no te traen un recuerdo, pero están fantásticas y siempre vale la pena volver a escuchar. Puesto número 20 en nuestro Revolution Top Classic. Wang Chung. Cada uno se divierte esta noche.
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2: En el Revolution Top Classic tenemos la suerte de refrescar nuestra mente con canciones de los 80, con canciones de los 90. Y algunas de estas canciones eran

Unos lentos que, mamita querida, como este que viene ahora, por favor te pido, qué canción, puesto número 18 de Police, cada vez que respiras.

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1: 6:35.
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1: En el puesto número 17 nos encontramos con una canción que sonaba por el año 1997. Ella es la divinísima Jerry Crown, Un camino difícil a diario.

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0: año 1996, para nuestro puesto número 16, Donna Lewis. I love you always forever.
1: 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Puesto número 15.
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0: Estamos ahora transitando nuestro puesto número 15 en el Revolution Top Classic. Bonnie M. Ma Baker.

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1: Puesto número 14 en nuestro Revolution Top. La sonrisita es porque me acuerdo cuando sonaba esta canción. Ya cuando uno se empieza a acordar de todas. ¿Cuántos años tenés, querida? En todas las épocas estabas. ¡Qué horror, Dios querido! Puesto número 14, Spice Girls, Viva Forever.

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1: 7:11.
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0: Puesto número 13.
1: En el puesto número 13, año 1994 esta vez, Disree, tienes que ser tú. Listen.

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1: ¡Qué bueno! Esta es buenísima. Esta la bailamos todos, la cantamos todos. Salió, pero en cantidad de publicidades. Era una canción sasa, como digo yo, que si bien no existe la palabra, me parece que la podemos inventar para esta canción, por ejemplo. Puesto número 12, año 1990. MC Hammer, You Can Touch This.
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1: Ya prácticamente llegando a la mitad de nuestro Revolution Top Classic, nos encontramos con el puesto número 11. Es Camouflage, el gran mandamiento.

0: No quiero que me salte la ficha de la edad, pero yo con esta canción, con este puesto número 10, me acuerdo hasta del video, mirá lo que te digo, ¡qué horror! Año 1990, New Kids on the Block, Paso a Paso.
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0: Si tuviera que elegir de esta semana del Revolution Top Classic una canción, me gustan todas, todas. Pero si tuviera que elegir una, me parece que me quedaría con esta. Me parece fantástica. Puesto número 9, año 1991. London Beat. He estado pensando en ti.

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1: 7:58.
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1: 8:31.
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1: 8 horas, 51 minutos.
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0: Señoras y señores, muy buenos días para todos. Bienvenidos y bienvenidas a una jornada más de Calle 19 por Scorpio FM. Buenos días, ¿cómo están por ahí? Buena jornada para todos, che. El abrazo grande para cada uno de ustedes que están ahí del otro lado ya, prendiditos a la radio.
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0: El abrazo gigante para ustedes. Buenos días, porque hoy está feo, ¿eh? Hoy está ahí. Que sale y no sale el solcito. Quiere salir, pero a la vez no.

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0: para que se resuelva quién va, che, de vuelta. A ver qué.
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0: ¿qué pasa con Lula? Con Flavio Bolsonaro. Anda a saber. La vuelta del señor Lucas Hugo.
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0: La vuelta de los escenarios. La emoción previa y la bienvenida de niños en Colonia.

0: no se la oye.
1: Para los futboleros, hoy sigue la fecha en lo que es
0: con acorde
1: en la Liga Uruguaya.
0: En un baile
1: Uruguaya de fútbol. Hoy juega Peñarol.
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1: Frente a Racing a las 19:30 horas.
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1: Hoy juega.
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1: Por el otro lado, Torque mañana con Nacional jugarán en el Parque Central. Son partidos que sí o sí lo tienen que ganar, Está ahí la cuestión, está ahí.

¿Cómo se va a presentar el clima? ¿Qué no puede decir Inumet? Para hoy domingo 4, por ejemplo, la mañana, disminución de nubosidad, precipitaciones escasas, mejorando, nieblas y neblinas. Algo nuboso y nuboso para la tarde-noche. Para mañana, lunes 5 de octubre, ya entrando la recta final para lo que es la Fiesta Nacional de la Primavera. Algo nuboso y nuboso. En la mañana y en la tarde lo mismo, ¿eh? Se mantendría la temperatura en estos días. Empieza a bajar recién el viernes.

0: Una mínima de 6 grados y una máxima que rondaría los 22. Para mañana lunes, una mínima de 10 y una máxima de 22. Para el martes 6, se prevé una mínima de 9 grados y una máxima de 22. Para el miércoles se prevén algunas lluvias aisladas, ¿eh?
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Le mandamos el saludo bien grande para Iris en esta jornada que ya está en sintonía con nosotros. Al mal tiempo, buena radio. Y acá está la mejor compañía, nos dice Iris. ¿Cómo estás, Iris? ¿Todo bien? ¿Todo tranquilo por ahí? Le mandamos el abrazo grande por ahí.

Así pasa la música de Cele y los Pampas en esta jornada. 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

La música de la Bonai Carrero haciendo milagro, haciendo un temazo, hacía tiempazo, no lo escuchaba. Y no se pasaba por aquí, así que lo trajimos un ratito. Saludamos al amigo Ramón que nos pide algo de Marc Anthony. Buena jornada para ti. Ramón, un abrazo grande para ti. Vamos arriba. Buenos días al amigo José, acompañando los domingos. Me parece genial, José. Me parece genial. Gracias por estar con nosotros.

0: Está lindo el domingo, che, está lindo el domingo. ¿Cómo se va preparando ustedes? Todo tranquilo, sí. ...21 minutos ya pasan de las 9 de la mañana... 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
1: 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Somos de Rivera, dice el amigo Enzo Castro. ¿Qué tal, eh? Toca y toca ese acordeón en ese chiquito, eh. Un beso grande para nuestra amiga, la campanita del puerto, que está, ya está levantada, ya anda en la vuelta ahí. ¿Qué tal, eh? Disfruta el domingo, Nancy. Un beso grande para ti, gracias por compartir con nosotros.

La música de Cele y los Pampas haciendo dueles en esta jornada, che. Es tremendo lo de esta muchacha, Canta y canta nomás, Barranca lo grita, tiene leña, monitos de leña negra para usted, vecino, vecina. 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Ahora sí. 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

0: ¿Qué pasó? ¿Qué pasó? ¿Qué pasó? ¿Qué se cortó? ¿Qué se cortó? ¿Qué pasó? Por favor, no me asuste. Se nos cortó la luz. Viene, va, ¿qué pasa? Cuénteme, por favor, cuénteme. No seas malo, no seas malo, no seas malo. No me asusten así, por favor,
1: Opa, grupo.
0: Avísenme la próxima vez.
1: Saludos desde Uruguay.
2: Mucho obrigado, Castellini Vernes.
0: Avísenme, por favor, porque así me va a dar algo.
1: Sus ojos verdes reían.
0: Me van a dar algo, me van a dar algo. Muy temprano todavía, Muy temprano para asustarme de esa manera.

0: cosa.
1: 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Aproveche usted que anda en la vueltita, aproveche. Mira cómo está nuestra amiga Sonia, Mira vos, che. Feliz domingo para ti, Sonia. Buenos días. Buena jornada. Algo de levantando polvadera, no dice Sonia. Con las patitas, ¿Qué tal, Ah, no. Falta la parrillita, los chorizos y ya está pronta la comida del mediodía,

0: Se nos va la hora, che, se nos va rápido los minutos. Ya pasan 36 minutos de las 9 de la mañana, che. Ya parió.
1: A ver si una de ellas viéndome de frente puedas contestar.
0: Mate de por medio y seguimos, che. Antes de irnos a la pausa de la radio, vamos a complacer a nuestra amiga Sonia que está en sintonía. Vamos arriba, vamos. Levantando polvadera. Llega esta mañana.

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1: 9:40.
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0: Las 9 de la mañana con 57 minutos. Seguimos en vivo en este domingo. En este caso, Franco De Vita. India Martínez. Cuando tus ojos me miran. Esta jornada de domingo.
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Así pasa la música de los chicos Franco De Vita, India Martínez en esta jornada de domingo. Está lindo, está lindo. Vamos arriba, le ponemos un poquito, de a poquito, le vamos poniendo más ritmo. Ojalá salga el solcito, un ratito. Un beso grande para Cristian y toda la familia que anoche tuvimos de cumpleaños. Festejando un hermoso cumpleaños en familia. Un beso grande. Y bueno, gracias por la confianza siempre. 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

No te va a gustar Julieta Venegas haciendo chau en esta jornada. 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

0: 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Para el señor.
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0: Bicho, Rubeta. Para él, que está muy romántico y bueno, quería dedicar una canción. Bueno.
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0: Juan Luis Guerra.
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0: Está romántico y hoy está romántico.

La música del señor Juan Luis Guerra en esta jornada para el señor Bicho Robeta, que estaba solicitando algo romántico para dedicar. Está romántico. Hoy se levantó bravo hoy. Aguarda. Saludamos. ¿Cómo estás, Karen? Buenos días. Buena jornada para ti. ¿Cómo estás? Hola, Susana. Te estamos llamando. ¿Todo bien, Susana? Ahora sí, se ilumina el día, ¿eh? Se ilumina el día. Con la Susana, se ilumina el día.

0: La música del señor Marc Anthony. Cuando ya pasan 17 minutos de las 10 de la mañana, ¿eh? Ahora, vamos a otro temita salsero, ¿qué te parece?
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0: Recordando un poquito, a ver, no es tanto en el tiempo, pero sí lo recordamos, ¿eh? Parece que no, pero más o menos 14 años pasaron desde que este tema se grabó, se subió a YouTube. Más o menos por ahí, ¿eh? Éxito, ¿eh? Éxito en todo el mundo.

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Así pasa la música de Luis Enrique en esta mañana. ¿Vas a hacer una fiesta o un evento? 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

0: es así.
1: La música de Sonido Caracol en la voz del señor Carlos Chayo Ramos, haciendo Amor Ruine. Un temazo,
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1: La música de sonido Caracol en esta jornada. Y seguimos con la música. 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

0: Lozano haciendo Voy a morir dentro tuyo. ¿Qué más querés? Che, no, temazos, ¿eh? El saludo para Miguel, para toda la familia que ya están en sintonía. Hoy le tocó descansar. Hoy sí. Digo yo que sí, habrá descansado. 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
1: 10 horas, 35 minutos.
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0: 10 minutos más faltan para las 11 de la mañana, che. Y la música de Lucrecia junto a Miriam Britos.
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0: Nuestra amiga Campanita que quiere un temita ahí para dedicar. Ya se viene en un ratito, Campanita, no se me ponga.
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0: Loca, Campanita, no se me ponga loca.
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0: Ya se viene, ya se viene.

0: la mercedaria Lucrecia, que hace años está en la capital haciendo música. Y bueno, en este caso junto a la morocha Miriam Britos, la gente de Archigas presente. Seguimos, dale play nomás, porque llega el Willy Pedreira.
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0: el... 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

La música del señor Fede Rojas haciendo la mini en esta jornada. Che, ya 57 minutos pasan de las 10 de la mañana. Seguimos con la música, seguimos porque ese Motos tiene todo para tu moto. 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

La música de Soy Tu Sol. 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

0: La música de Soy Tu Sol, una banda que viene sonando y sonando cada vez más.
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0: 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Una cosa de locos.
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0: Una de las noticias que se dio hace un rato en la madrugada y ahora más o menos se va aclareciendo en Mercedes hace un par de horas en la madrugada. Ocurrió un homicidio de un joven en zona céntrica ahí en Mercedes. Tenía 19 años. Se enfrentaron solamente por mirarse mal. Solamente por eso, Y en este caso, uno de ellos resultó herido con un arma blanca. Y bueno, y en ese caso falleció este muchacho de 19 años solamente por mirarse mal, Solamente por eso le costó la vida a un joven de 19 años. No se conocían, por ejemplo. O sea, iban pasando, se miraron mal. No se conocían. Y bueno. Uno tenía una pistola de aire comprimido y el otro un arma blanca.
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0: Esto pasó en la madrugada de este domingo. Hace unas horas nomás. Incluso hay un video de una casa de seguridad. Hay un video de seguridad.
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0: Más o menos cómo empezó ahí casi todo. Cómo terminó.
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0: Iba un muchacho caminando solo, por ejemplo.
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0: Por ejemplo, no. Iba caminando solo. Aparecen dos más corriendo y bueno, lo increparon. Ahí comenzó la pelea.
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0: El que empezó la pelea termina pidiendo ayuda a autos que iban pasando.
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0: Y bueno, el desenlace final, que este muchacho de 19 años fallece por solo mirarse mal con otro que iba pasando.

0: falta. Una cosa de locos, sinceramente, Laurizada, che, ¿eh? Una cosa de locos. Pero seguimos nosotros por aquí ya. Saludamos a Nair, buenas. ¿Cómo estás, Nair? ¿Todo bien? Buena jornada para ti. La gente de la villa presente.
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0: Antes de irnos, Nair, vamos a complacerte, ¿sí? Porque tenemos algunos temitas más ahí.
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0: Para complacer a la audiencia.
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0: La música de la penúltima. Me falta poquito para escucharla en vivo aquí en Dolores. Nuevamente. Por segunda vez.
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0: Hace un par de años que RG Producciones lo traía para el Mega Show.
1: 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Que al conquistar.
0: Y ahora lo vamos a poder disfrutar nuevamente. Y gratis. Eso es lo más lindo de todo, ¿eh?

La penúltima, haciendo Dime Tú. 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

0: 11 de la mañana con 20 minutos, así pasa la música de Marama haciendo enemigos en esta jornada junto a De La Planta y Valen Vargas. Seguimos, porque lo estaba solicitando Nair,
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0: Y ya se viene pegadito.
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0: El temita que estaba solicitando nuestra amiga Nancy, ya se viene, pará. Aguanta.
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0: Ya se viene. Porque yo me voy a olvidar, si no. Vamos a alargarlo ahora. Por ejemplo, el dispositivo que te va sonando, haciendo.

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La música de Luan haciendo Lo Siento en esta jornada. Nos vamos de a poquito, che, tranquilos, despacito, chiflando bajito. No se pongan locos. Así que tranqui nomás, tranquilo, despacito, despacito, despacito.

0: Es la cosa.
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2: Seguimos, seguimos con la música. Dale, que seguimos. Alex Estela 100% en vivo. Para que vaya llevando, llevando, llevando nomás.
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2: Para que siga bailando, dale. 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

0: así pasa la música de Alex Estela 100% en vivo, che, haciendo una murga, ¿eh?
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0: Seguimos, seguimos, dale. A pura plena nomás, ¿eh? Hoy cerramos a pura plena. Viene arriba, ¿eh? Bailando el domingo, como debe ser, ¿eh?
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0: 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La previa de la fiesta de la primavera en Duplex por Radio San Salvador y Scorpio FM a las 17 horas. Pero antes, a las 12 y 10 más o menos, arranca Conexión 89.7.
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0: Para seguir disfrutando de mucha, pero mucha música.
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0: La música es del señor Damián Lescano haciendo Pegado.
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0: ¿Anda enamorado?

Qué cosa de locos, Así que ya sabes, mañana 12 horas arranca Conexión 89.7 con toda la semana 17 horas y la previa de la fiesta de la primavera.

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1: 12 horas, 2 minutos.
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5: Hola, hola, ¿cómo les va? Bienvenidos. Así estamos comenzando una nueva semana de este Revolution Top Classic. Mi nombre es Caro Montalbano. Vamos a estar recordando canciones de los 80, canciones de los 90 que hicieron historia. Canciones que te hicieron bailar como loco, canciones que te paralizaron el corazón, canciones que simplemente no te traen un recuerdo, pero están fantásticas y siempre vale la pena volver a escuchar. Puesto número 20 en nuestro Revolution Top Classic. Wang Chung. Cada uno se divierte esta noche.
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0: Nos vamos ahora al puesto número 19. Ellos son los Backstreet Boys. Everybody.
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1: En el Revolution Top Classic tenemos la suerte de refrescar nuestra mente con canciones de los 80, con canciones de los 90, y algunas de estas canciones eran unos lentos, que mamita querida, como este que viene ahora. Por favor, te pido, ¿qué canción? Puesto número 18 de Police, Cada vez que respiras.

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1: En el puesto número 17 nos encontramos con una canción que sonaba por el año 1997. Ella es la divinísima Jerry Crown, Un camino difícil a diario.

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0: Dios. Año 1996, para nuestro puesto número 16, Donna Lewis. I Love You Always Forever.
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3: 12 horas, 40 minutos.
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21: Estamos ahora transitando nuestro puesto número 15 en el Revolution Top Classic. Bonnie M. Ma Baker.

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1: Puesto número 14 en nuestro Revolution Top. La sonrisita es porque me acuerdo cuando sonaba esta canción. Ya cuando uno se empieza a acordar de todas. ¿Cuántos años tenés, querida? En todas las épocas estabas. ¡Qué horror! Dios querido. Puesto número 14. Spice Girls. Viva Forever.

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1: En el puesto número 13, año 1994 esta vez, Disree, tienes que ser tú. Listen.

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1: Puesto número 12.
2: Qué bueno, esta es buenísima. Esta la bailamos todos, la cantamos todos. Salió, pero en cantidad de publicidades. Era una canción sasa, como digo yo, que si bien no existe la palabra, me parece que la podemos inventar para esta canción, por ejemplo. Puesto número 12, año 1990. MC Hammer, You Can Touch This.

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1: Ya prácticamente llegando a la mitad de nuestro Revolution Top Classic, nos encontramos con el puesto número 11. Es Camouflage, el gran mandamiento.

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0: no quiero que me salte la ficha de la edad, pero yo con esta canción, con este puesto número 10, me acuerdo hasta del video, mirá lo que te digo, ¡qué horror! Año 1990, New Kids on the Block, Paso a Paso.
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0: Si tuviera que elegir de esta semana del Revolution Top Classic una canción, me gustan todas, todas. Pero si tuviera que elegir una, me parece que me quedaría con esta. Me parece fantástica. Puesto número 9, año 1991, London Beat. He estado pensando en ti.

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1: 13 horas, 43 minutos.
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7: Puesto número 7, Pillion, Happy Children.

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1: Esto era así, es así y seguirá siendo así. Es el puesto número 6 en nuestro Revolution Top. Es Cyndi Lauper. Las chicas solo quieren divertirse.

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1: Hacemos una paradita ahora en el puesto número 3 con esta canción. Con esta canción, ¿eh? Es The Police, Mensaje en una botella.

En el puesto número 2, rebobinamos en los años. Nos vamos para la década del 80, paramos puntualmente en el año 84. Esto es Yes, dueño de un corazón solitario.

0: Hacemos repasito antes de saber cuál es la canción que esta semana está ocupando el puesto número 1 en nuestro Revolution Top Classic. Puesto número 10, New Kids on the Block, Paso a Paso. Puesto número 9, London Beat, He Estado Pensando en Ti. Puesto número 8, Nirvana, Smells Like Teen Spirit. Puesto número 7, Billion, Happy Children. Puesto número 6, Cyndi Lauper, Las Chicas Solo Quieren Divertirse. Puesto número 5, Eurythmics, No Debe Haber Un Ángel. Puesto número 4 para La Bush, Sweet Dreams. Puesto número 3, The Police, Mensaje en una Botella. Puesto número 2, era Yes, Dueño de un Corazón Solitario. Y ahora sí nos vamos a enterar quién está ocupando esta semana el puesto número 1 en nuestro Revolution Top Classic.
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0: La corona esta semana es para CMC Music Factory. Esto es Gonna Make You Sweet, año 1991.

0: Ahí se fue el puesto número uno. Ahí se fueron nuestras 20 canciones elegidas, seleccionadas para vos, para recordar, para refrescarnos. Música que hizo historia. Canciones de los 80, canciones de los 90 que nos mataron y que nos siguen gustando. Mi nombre es Car Montalbano. Fue un verdadero placer acompañarte una semana más acá en tu radio preferida, en lo mejor de todas, es decir, entre nosotros, ¿no? Nos volvemos a encontrar en unos días nada más. Dale, que lo pases lindo. Beso grande. 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
2: Arranca el Top 20. Bienvenidos a una nueva entrega semanal del chart de las 20 canciones mejor arranqueadas por este lado de El Mundo. Soy Ulises Checky. Prepárate porque durante 3 horas no paramos de poner las canciones que más suenan.
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2: Bueno, Abel Pintos, que viene en caída, 2 casilleros hacia abajo para quedarse con el puesto 20, abriendo el top con Todo de mí.

0: puesto número 19.
1: Yamis Afid y Alejandro Sanz avanzan un lugar con Cuéntame, puesto 19. Quédate escuchando las 20 mejores en el Top 20 semanal.

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1: 14 horas, 38 minutos.
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19: Puesto número 18.
20: Manuel Turizo, te hacen falta dos. Puesto número 18 del ranking del Top 20.
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0: Gracias, Bele.
1: Puesto número 16.
2: Dani Ocean junto a Ryan Castro para Desahógate. Puesto 16 de la lista. Avanza un casillero en el chart.

0: puesto número 14.
1: Chino y Nacho y Dani Ocean para Entrégame en el puesto 14.
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0: Los Santos, Prince Royce, Prince Royce, Los Santos, los dos número uno de la bachata para dardos.
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0: así?
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2: 15 horas, 38 minutos.
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0: Puesto número 12.
1: Timelapse del Sol, Juanes, Rawaina para el puesto 12 de la lista.
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0: Puesto número 10.
1: Amigos, sin la vez.
2: Abrimos el top 10, mitad del chat con Luis Fonsi, Fade, Cambiaré.
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0: Puesto número 9.
1: Tu Carcel, nueva versión para un tremendo éxito de muchas décadas anteriores. Esto es otro éxito de Morat en el puesto número 9 del chart.

puesto número 8. Burna Boy, Shakira, Day Day. Puesto 8, cae 2.

0: Puesto número 7.
1: Esto dice así. Ella era
2: de comuna de oro. Otro descenso, tres lugares hacia abajo para quedarse con el puesto número 7. Ulises Bueno y Tini. Dos amores.

0: puesto número 5.
1: Diego Torres y Manuel Carrasco, qué buen tema, top 5 de la lista para Vas a Quedarte.
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1: 17 horas, 7 minutos.
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1: ¿Qué tal, amigas y amigos? Muy buenas tardes a todos. Bienvenidos. El placer y el gusto enorme reencontrarnos nuevamente junto a todos ustedes. Aquí en el aire de tu radio, aquí en el aire de 89.7 Scorpio FM. La radio buenísima para tus sentidos. ¿Cuándo pasan? 28 minutitos de las 17 horas. Arrancamos a partir de este momento la mayor selección musical tropical de todos los tiempos. Como siempre decimos, para vos, donde quiera que estés, donde quiera que andes, donde quiera que te encuentres, somos tu compañía de aquí en más hasta minutos después de las 20 horas en el aire, banda frecuencia modulada 89.7 Scorpio FM. Estamos a través de esa línea imaginaria que trazamos todos los fines de semana, donde te llevamos y te traemos a través del andén de la música tropical, a través de los momentos, de los años, de las vivencias y demás, como te tiene acostumbrado nuestro programa fin de semana tras fin de semana, que hemos denominado en llamar Retromanía Tropical. Ya en el aire junto a vos en este domingo 4 de octubre, temporada primavera 2026. Estamos en esta tarde espectacular y ideal para disfrutar de las mejores canciones y los mejores sonidos de la música tropical. Momentos, años y todo lo que te tiene acostumbrado nuestro programa, como todos los fines de semana, domingos a la tarde en vivo, por y para vos. Charlando puesta en el aire, conducción y operación del programa, quien te habla, Sebastián El Chula Silva. Aquí estamos iniciando un fin de semana más, esta tarde espectacular para los mejores sonidos tropicales, que arrancamos en esta edición de la mano de los Fatales, Fabián El Fata Delgado y los Fatales, con estos lindos temas, bueno, en su paso, en su trayectoria por la legendaria Eduardo Rivero y su Caribe con K. Estos enganchados para fiestas de la mano de los Fatales, arrancando con mucha música en esta tarde, tarde musical, tarde de firmas comerciales, tarde de nuestros queridos clientes, las firmas comerciales que nos apoyan con sus productos fin de semana tras fin de semana. Así que bienvenidos, muy buenas tardes a todos. Retromanía Tropical ya en el aire con mucha, mucha música. Dale.

0: Bien, amigas, amigos, así estamos en esta tarde con canciones, con buena música. Como les decía, tarde musical, tarde de firmas comerciales. En este domingo 4 de octubre, temporada primavera 2026. Para vos, estamos con los mejores sonidos en esta nueva edición, en este fin de semana. En esta oportunidad, de la mano del gran Carlos Charlie Sosa, con este Engan Charlie, allá por el año 2007. Con un tributo.
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0: a clásicos de los tantos de la música tropical uruguaya. 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
0: 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Y obviamente, feliz primavera para todos nuestros queridos clientes. 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Arriba.

0: 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Arriba, vamos. 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Muchas gracias. Arriba, vamos. 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Arriba, vamos. En un ratito, en instantes, saludamos a las radios que toman nuestra señal en vivo cada fin de semana, que nos retransmiten. Ya le vamos a enviar el saludo en instantes, nada más. Dale, separamos y continuamos con más canciones y con más Retromanía Tropical.
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0: Bien, amigas, amigos, tarde de música, tarde de canciones. Ahí estamos escuchando desde el norte del país estos lindos éxitos.
1: Canciones inolvidables.
0: Justamente, canciones inolvidables en la tarde de Retromanía Tropical, cuando pasan 9 minutos de las 18 horas. Tarde musical, tarde de firmas comerciales, tarde de productos, nuestros queridos clientes. Ahí estamos escuchando a Renan con estos enganchados nostalgia. 2 añitos atrás en el tiempo, año 2024. Con estos lindos temas, estas lindas canciones, nos vamos a los comerciales de la mano de uno de nuestros queridos locutores. En un ratito regresamos con más Retromanía Tropical. Mucha música, muchas canciones en la tarde. Junto a la compañía de todos ustedes. No te muevas del dial porque ya volvemos. Dale.
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0: Bien, amigas, amigos, continuamos con vos en esta tarde, marcando presencia, tarde musical, tarde firmas comerciales, tarde de productos con nuestros queridos clientes. Mucha, pero mucha música, muchas canciones en este domingo 4 de octubre, temporada primavera 2026. Después de haber disfrutado y compartido de la mano de uno de nuestros queridos locutores todas las firmas comerciales, todos los productos que te ofrecen para que tengas en cuenta, obviamente. Nuestros queridos clientes, hemos regresado, hemos vuelto en vivo con más Retromanía Tropical, aquí en el aire 89.7 Scorpio FM, la radio buenísima para tus sentidos, como cada fin de semana, domingos a la tarde en vivo por y para vos, con la mejor selección musical tropical de todos los tiempos, lo que suena, lo del ayer, lo que se vendrá, lo nuevo, todo suena, ¿eh? Mucha música, muchas canciones nuevas en esta tarde, como esto que te estamos presentando, de la mano, tiene su lugar obviamente, con mucho ritmo, con mucho sabor, de la mano Valentino Merlo y Max Carra con este Buenos Días.
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0: Con ritmo y con sabor, con toda la energía en esta tarde de domingo 4 de octubre. Max Carra, Valentino Merlo, Buenos Días. Antes eran los enganchados del gran Luis Chatoris Méndez junto a Superbanda Antillano. Lo distinto cada fin de semana, domingos a la tarde en vivo por y para vos. Lo tiene Retromanía Tropical, la amplia musicoteca de los fines de semana. Toda la botica musical por y para vos. Mucha música, muchas canciones. Valentino Merlo, Max Carra con estos Buenos Días. Más de lo nuevo, muchísimo para compartir en la tarde. Dale, te invito a que establezcas contacto y comunicación con nosotros. Abrimos línea directa. Hoy solamente tenemos el 097-387-812, 097-387-812, para que establezcas comunicación y contacto con nosotros, reclames el tema que tengas ganas de escuchar, solicitudes correspondientes, para quien vos quieras enviar, y nosotros con mucho gusto los estaremos complaciendo. Dale, redes sociales, estamos a través de Instagram como Retromanía 15, el 15 con el número, ahí nos seguís, nos das me gusta, etcétera, ¿eh? Tarde de canciones, tarde musical, tarde de firmas comerciales. Dejamos atrás a Valentino Merlo junto a Max Carra para escuchar a El Carnal con estos enganchados. Dale.

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Bien, amigas, amigos, estamos en esta tarde domingo 4 de octubre, temporada primavera 2026. Cuando pasan 42 minutos hasta las 18 horas, venimos con canciones, venimos con muy buena música, la excelente, la mejor selección musical tropical de todos los tiempos, temas nuevos, lo que está sonando, lo que se viene, lo del ayer y demás. En esta oportunidad estamos escuchando a La 812 junto a gran Juan Carlos Colman, ese Chico Martín, con estos éxitos de los tantos que tiene Chico Martín o que realizó en su paso durante muchos años por el Gran Maracaibo, como lo son A mí no me compras y Vieja amiga. Estos lindos éxitos en este 2026, La 812 junto a Chico Martín. Estamos disfrutando y compartiendo aquí en la tarde por y para vos. 097-387-812. Saludos para la gente que toma el Trasciende en vivo cada fin de semana, que retransmite nuestro programa. El saludo gigante para el norte del país, para la ciudad de Artigas y el mundo, a través de www.scorpiofm.com.uy. Ahí está el amigo Roberto, al cual le mandamos el saludo grande. Gracias por la puesta en el aire como cada fin de semana. Gracias por la preferencia. Gracias por la confianza, obviamente, a la gente de Aries FM, la 92.1, y a la gente de Artigas FM, la 106.3, desde justamente Artigas, Uruguay, para el mundo. Ahí estamos sonando como cada fin de semana, fuerte y claro. Así que el agradecimiento enorme, gigante, para el amigo Roberto y todo su staff, toda su gente, ambas radios, ambas FM, ahí en la ciudad de Artigas. El cariño grande desde aquí, desde Dolores, el departamento soriano, para toda la gente por ahí, muy amables, muchas gracias, ¿eh? Saludos gigantes. Mandamos también, nos vamos hacia Paso Carrasco, departamento Canelones, Uruguay, para justamente para todo el país y para el mundo a través de Eclipse FM. Gracias, Ariel, por estar en el aire. Gracias al amigo Alexis Alechón García. La gente de Eclipse FM, la 106.3. Paso Carrasco, Canelones, Uruguay. Sonando fuerte y claro también el saludo, el agradecimiento enorme como cada fin de semana. Eclipse FM 106.3. El cariño grande. Gracias por la puesta en el aire también, ¿eh? Nos vamos hacia La Capuera, departamento de Maldonado, Uruguay. De La Capuera para el mundo, FM Renacer. El saludo gigante para el amigo Nico, también la puesta en el aire cada fin de semana de La Capuera al mundo. Ahí estamos sonando fuerte y claro el Maldonado, para todo Uruguay, para todo el mundo, el planeta Tierra, a través de FM Renacer, como cada fin de semana. Muchísimas gracias también, ¿eh?

Como te decía, tarde de canciones, tarde de música, porque escuchamos a los pleneros de La Solución. La voz de Fernandito Beiroa, estos enganchados de La Solución. Tarde de enganchados, tarde de música, tarde de buenas canciones. Aquí en Retromanía, dale, pleneros de La Solución. Suenan

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0: Bien, amigas, amigos, 3 minutitos restan para llegar a las 19 horas. Venimos con música, venimos con lindas canciones en esta tarde de domingo 4 de octubre, temporada primavera 2026, acompañándote con las mejores canciones tropicales de todos los tiempos, con la mejor selección musical tropical. Aquí en esta tarde, ideal para disfrutar de las mejores canciones. Nos acompañás hasta minutos después de las 20 horas en el aire de 89.7 Scorpio FM, la radio buenísima para tus sentidos. Estamos con canciones, con temas, bueno, todo lo que está sonando, lo que se viene, lo nuevo. Todos tienen su lugar, obviamente, y llega desde la República Argentina, Anneley, con estos enganchados. Lindas canciones, 2026, Tú me dejaste de querer, Cinta Roja, entre tantos lindos temas más, El ritmo de cumbia. Llegando aquí a la tarde de Retromanía. En un instante, en un ratito, vamos nuevamente con uno de nuestros queridos locutores, con todas las firmas comerciales que nos acompañan y nos apoyan con sus productos como cada fin de semana. Pero eso, en ratito, nada más. Separamos y continuamos con más música, ¿te parece? Dejamos atrás a Anneley en ritmo de cumbia con estos lindos enganchados para seguir compartiendo más música. Dale.
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3: Bueno, mi gente, esto es lo que va a sonar.

0: no, bebé.
1: Bien, amigas, amigos, continuamos con más música, con canciones, disfrutando de la tarde Retromanía Tropical. 6 minutos pasan de las 19 horas. Escuchamos a Chévere el Negrón junto al Rey Julián. Con el tema...

0: Ahora sí, continuamos, seguimos. Bueno, les decía que compartíamos la música del Carnar junto a Lua con el tema Perdóname. Algo de lo nuevo, bueno, que viene sonando, muchas canciones y mucha música. También escuchamos al Rey Julian con el junto a Chibre.
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0: En la tarde Retromanía Tropical, este domingo 4 de octubre, temporada Primavera 2026, donde continuamos con más canciones, continuamos con lindos temas. Llega más de lo nuevo, Los Picantes junto a Macana, con este Muero por ti, ritmo de plena danza, ritmo de plena. Ya después venimos con unos locutores con las firmas comerciales, con todos los productos de nuestros queridos clientes, amigas y amigos. 097-387-812 para establecer contacto y comunicación con nosotros en esta tarde de música. Muero por ti, Macana y Los Picantes, suena así, dale.

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Bien, amigas, amigos, 27 minutos pasan de las 19 horas. Estamos en este domingo 4 de octubre, temporada primavera 2026, con la mejor selección musical tropical de todos los tiempos. Mucha música, muchas canciones nuevas en este 2026, en esta primavera. Que venimos compartiendo, repartiendo, impartiendo buena música, porque siempre seguimos con vos, marcando presencia como todos los fines de semana, domingos a la tarde en vivo, a través de 89.7 Scorpio FM y las radios que toman nuestra señal en vivo cada fin de semana, que nos retransmiten, a las cuales le mandamos nuevamente el saludo gigante. Dale, los enganchados de la península, los que estamos compartiendo y disfrutando en esta ya noche de domingo. Queda un ratito aún por compartir buena música y lindas canciones. De todo en la tarde, amigas y amigos. Escuchamos también a Gabriel de la Rosa junto a Paolo Piazzoli, los Piazzolis, con estos enganchados también 2026, para siempre y lloro. Gabriel de la Rosa y los Piazzolis, canciones nuevas, y por eso vamos a El Ayer. Por eso escuchamos al Combo Camagüey con este Suave. Tiene su lugar, obviamente, como siempre. La buena música, de eso se trata Retromanía Tropical cada fin de semana. Vamos y venimos. Escuchamos lo nuevo, escuchamos lo que suena, lo que se vendrá. Combo Camagüey en el recuerdo, década de los 90, con este Suave. Dale, suena así.

Buenas para todos, ¿cómo están? Por acá Matías Valdés. Paso para saludar a todo el equipo y toda la audiencia de Retromanía Tropical en la voz de mi amigo Sebastián Chola Silva. Muchísimas gracias por compartir mis canciones. Lo pueden escuchar en Scorpio FM 89.7 Dolores Soriano. ¡Vamos arriba!

0: 33 minutitos pasan, teclas, 19 horas. No se debe hablar arriba de los temas cuando empiezan, pero me olvidé porque está reclamado este tema.
1: ¡Canta, corazón!
0: Vamos a escuchar el saludito, amigas y amigos. No lo puedo reproducir en el aire, pero lo ponemos porque está reclamado. Bueno, el saludo grande para el amigo Cafu, bueno, toda su gente por ahí, que nos pedían este tema de Matías Valdés. Vamos a

0: Un abrazo enorme, que pasen lindo. Disculpame, Chola, mi cuñada Evangelina, perdón, se me olvidó eso de aclararte, gracias.
1: Genial, entonces ahí estaba el pedido de este tema que se me había repasado. Dale, saludos para Evangelina, saludos para el amigo Cafu, que está como cada fin de semana en la sintonía. Saludos para Mónica también, y reclamaban justamente este lindo tema de Matías Valdés que se titula Volver a Vernos Ahora Sí. Lo compartimos completo junto a ustedes. Dale.

Bien, amigas, amigos, seguimos compartiendo, repartiendo, impartiendo buena música tropical, marcando presencia como cada fin de semana en esta noche de Retromanía Tropical Scorpio FM 89.7, cuando pasan 44 minutos de las 19 horas. Estamos en este domingo 4 de octubre, temporada primavera 2026, escuchando, disfrutando a los chicos de la previa, con estas lindas canciones, este mix en casa, parte 1, volumen 1, de la previa, desde el centro del país, desde Durazno, Uruguay, para el mundo. Anda muy bien esta banda, de la previa. Te lo presentamos hace muy poquito en alguna edición, si mal no recuerdo, el fin de semana próximo pasado o el anterior, a estas

0: Fue bueno para toda su gente. Gracias a ustedes por las buenas palabras, por las lindas palabras. Saludos para el amigo Cafu, Mónica, bueno, toda la gente por ahí que está prendedita fin de semana tras fin de semana con Retromanía Tropical. Un abrazo de nuestra parte, seguí así, nos dicen, acompañando a toda la audiencia y gracias por estar siempre, nos dice el amigo Cafu. Muy, muy lindas palabras, muy amable. Amigo Cafu y Mónica por ahí y toda la familia, muchísimas gracias a ustedes, que son los que nos siempre están por ahí disfrutando, haciendo el aguante, por esa buena onda junto a nuestros clientes, a nuestras firmas comerciales, nuestra audiencia que dice presente fin de semana tras fin de semana, ¿eh? Muy amables de corazón. Hacemos nuestra parte, que es compartir, llevar buena onda, difundir música, compartir lindas canciones, linda música, donde hay para todos los gustos, ¿eh? De eso se trata Retromanía, como cada fin de semana, amigas y amigos, ¿eh?
1: Suena de la previa en vivo, Mix 1 en casa, dale.
0: Está muy lindo este mix desde la previa.

si hacemos y festejamos los 10 años de Retromanía, quiero ver al amigo Cafu. Junto a su señora, por ahí, junto a toda su gente, disfrutando de las canciones de Retromanía, ¿eh? Obviamente, un fiel oyente, como tantos oyentes, ¿eh? A lo largo casi de estos 10 años, ininterrumpidos en el aire, con Retromanía Tropical, a full bailando esas plenas, el amigo Cafu.

0: Seguimos con música, seguimos con canciones, amigas y amigos, compartiendo, como te decía, repartiendo e impartiendo buena música tropical, porque llegan más canciones nuevas.
1: Bienvenidos a los cumbiones.
0: Eso, esto es primicia, ¿eh?

Bien, amigas, amigos, 5 minutitos restan para llegar a las 20 horas. Culminar el programa del día de hoy. Ya en minutitos nada más. Hola, dice este mensaje. Soy Enrique, pasarle alguna cumbia linda para mi amiga Evangelina, que no me quiere más, dice el amigo Enrique. Bueno, un abrazo grande a Enrique, que envía este mensaje al 097-387-812. Le mandamos el saludo también para... Tenemos por aquí saludos para Adrián, saludos para Matías, saludos para Carmen también. Gracias por estar disfrutando del programa en esta noche de Retromania Tropical. Scorpio FM 89.7. Vamos con más canciones, vamos con música en el recuerdo. Llegan ellos, llega la auténtica. Con este, mi gente. Año 1999.

0: Bien, amigas, amigos, un minutito pasan teclas, 20 horas, así estamos llegando lentamente al final del programa del día de hoy. Como siempre, no sin antes agradecerles a todos ustedes el haber estado del otro lado del receptor. Espero que hayan pasado también como nosotros, con mucha música, con todos los productos, nuestras queridas firmas comerciales, nuestros queridos clientes que nos apoyan, nos acompañan cada fin de semana. Agradecerles, obviamente. El saludo gigante para todos. Pasó un programa más de este domingo 4 de octubre, temporada primavera 2026. De ti yo ya no quiero saber nada, nada, nada, nada, nada. Nos estamos despidiendo. Charlando por y para vos, se puesta en el aire, conducción y operación del programa. ¿Quién te habla? Un servidor, Sebastián El Chola Silva. Nos despedimos, Dios mediante, hasta el domingo 17, ¿no? Domingo 18.
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0: Domingo 18, porque el próximo fin de semana, obviamente, la transmisión en duplex de...
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0: La fiesta nacional de la primavera en ambas radios, en AM1580 Radio San Salvador y, obviamente, aquí en Scorpio FM 89.7, así que no vamos a estar en el aire. Nos reencontramos, si Dios así lo quiere, el domingo 17 de octubre.
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0: El después de la fiesta de la primavera, espero que pasen muy bien. A disfrutar todos. Buena primavera. Saludos para toda nuestra querida audiencia. Saludos para las firmas comerciales. Buena transmisión a las ambas radios. Quédense en la sintonía porque queda muy buena, excelente programación. Las 24 horas con toda la música de Scorpio FM. Obviamente agradecerles a las radios que toman nuestra señal en vivo cada fin de semana. Gracias a Aries FM, Artigas FM, Eclipse FM y Renacer FM. El saludo gigante, ¿eh?
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0: Buen fin de semana y buen arranque de semana mañana. Saludos para mi señora Vanessa, mi hijo Benjamín, mi hijo Juan Martín aquí acompañándome. Gracias por apoyarme como siempre.
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0: Por siempre estar, ¿eh? Sobre todo agradecerle a Dios. Les mando un cariño grande, gigante para todos.
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0: Que pasen muy, pero muy bien. Ha sido un placer, ¿eh?
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0: Nos reencontramos domingo 17 de octubre. ¡Chao!
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Luana, la participación de Flor Álvarez y varias participaciones más para La Que Se Lo Quede Pierde, un gran éxito programado por vos a través del 092-089186. Gracias por comunicarte a través de Telegram, de WhatsApp, a través de nuestras redes también, que en el próximo set te voy a reiterar cuáles son. Ahora llega Becky G, su nuevo trabajo, sube el volumen, vamos.

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Sígueme en nuestra comunidad de Instagram, lqms.ok, y acordate que, bueno, subimos todos los adelantos de lo que verás en nuestro programa en televisión, ¿sí? Así que date una vueltita por allí. También podés repasar todas nuestras historias todos los días porque, bueno, hay muchas actualizaciones de muchas cosas. Se viene un programón, todos son buenos, pero hay uno que realizamos en lo que es el museo, más bien en el memorial de los Andes, que es fascinante. Te vas a enterar de cosas que hasta el momento no sabíamos. Ahora, Abraham Mateo canta, sube el volumen, vamos.

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